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0: 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Y son las 3 de la madrugada.
1: Ahora mismo en Carrascosa del Campo tenemos 23 grados. 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

0: Ahora mismo en Carrascosa del Campo tenemos 24 grados.
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0: Ahora mismo en Carrascosa del Campo tenemos 23 grados.
1: Escuchas Campos FM de Carrascosa del Campo y son las 4 de la madrugada.

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0: En Carrascosa del Campo hay 22 grados.
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0: En Carrascosa del Campo hay 22 grados.
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Carrascosa del Campo hay 21 grados. 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

0: En Carrascosa del Campo hay 20 grados. ¿Qué temperatura más agradable?
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0: En Carrascosa del Campo...
1: Estás escuchando
0: grados.
1: 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Y son las 7 de la madrugada.
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¿Qué tal? ¿Cómo estás? Estamos muy bien, muy contentos y muy felices de inaugurar el mes de julio, miércoles, mitad de semana y día 1. ¿Qué tal? Buenos días. Empezamos. Buena energía este Morning Show, este despertador, el que te impulsa, el que te da fuerza para comenzar la jornada. Música, con canciones, con diversión y entretenimiento a través de las secciones diarias como Curiosity. En tan solo 10 minutos te lo contamos todo lo increíble que hay por el mundo. Y también a partir de las 9, nuestro tema del día y el momento chocolate para que te lleves ese tubo enorme de más de un kilo de la casita. Os venga, que empezamos este miércoles 1 de julio recordándote también las formas de contactar con nosotros en 925-20-9190. Una llamada o por WhatsApp 622-22-5529 o en redes sociales para que comentes lo que tú quieras en Facebook, el perfil de Buena Energía o en Instagram o su.p. Vamos a por este miércoles 1 de julio. ¡Bienvenido verano! ¡Bienvenido julio!

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1: Dicen que magia es una mente que confía más y controla menos. Déjate llevar por la buena energía y abre tu mente. Buenos días. Energético, energética. Ella es Merche.

0: Dios mío, que ha aparecido esa lista de morosos con Hacienda y ocupan esos primeros puestos Isabel Pantoja, Paz Vega y la cantante Merche, ¿eh? Sí. Siguen en esa nueva lista de morosos que ha publicado recientemente Hacienda. Bueno, pues esperemos que se recupere económicamente también la artista gaditana Merche. Está de gira también por todo nuestro país con el Abre tu mente ahora, en pleno 2026. De hecho, estará el 24 de julio en Málaga, el 1 de agosto también en Málaga, el 6 de agosto en Cuenca, en Tarragona el 12, en Huelva el 12, el 13 y en Granada el 14. Abre tu mente ahora 2026, pues siempre tenemos que estar con la mente abierta, así.
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0: Y es verdad, es cierto, que no todo el mundo es merecedor de ocupar ese lugar privilegiado en tu mente. Así que si es así, fuera, fuera de mi mente.

0: nos va a hacer falta, que ya sube la temperatura. Vaya ola de calor que vamos a tener hoy para empezar así el mes de julio. Sí. Prepárate. Lérica es este exitoso dúo musical originario de Cádiz, formado por Tony Mateo y Juan Carlos Araujo. Oye, y aquí colaboraba también Abraham Mateo. Se notaba ahí esa voz, ¿verdad? Se hicieron famosos por temas como Astronauta y otros discos que se convirtieron en oro y platino en el género urbano de nuestro país, con esos aires flamenquitos que tanto gusta para el verano. Sí, sí. 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
0: Pues vamos a buscar, vamos a ahondar en el mundo este globalizado que tenemos, donde nos enteramos de todo y al final no sabemos nada. Pues vamos a enterarnos, ¿sí? Y vamos a conocer de cerca curiosidades como esta que te traigo. Un estudio que demuestra cuál es la hora más peligrosa para conducir en nuestro país. En España se producen alrededor de 250 a 260 accidentes de coche al día con víctimas. Mucho cuidado, mucha precaución al volante, por favor, ¿eh? Ya sean fallecidos o heridos. Parece lógico pensar que estos choques se producen durante las horas donde más cantidad de vehículos se encuentran circulando por la carretera. Sin embargo, ahora un estudio lo ha confirmado, aunque quizá la hora no es la que tengas en la cabeza, ¿eh? Un nuevo estudio sobre datos globales de colisiones publicado por el experto en seguros de automóvil Money Supermarket revela que el inicio de la hora punta de la tarde suele ser el momento en el que se registra el mayor número de colisiones en las carreteras a nivel mundial. Sin embargo, ese periodo de 60 minutos de mayor peligro varía en función del lugar del mundo en el que te encuentres. Según esta compañía, este periodo de grandes colisiones varía mucho, ya que se mueve desde las 7 de la mañana en Taiwán o Estados Unidos hasta las 20 horas en Italia. El análisis realizado por Money Supermarket a partir de los registros oficiales de colisiones en 15 países identifica los 60 minutos del día en los que se registra mayor número de colisiones de vehículos. Y vamos a ver qué pasa con España. Este estudio refleja diferencias culturales, entre ellas también en nuestro país. Si nos fijamos en los países mediterráneos de Europa, los horarios también son muy diversos. En el caso de España, estos accidentes se producen con más frecuencia entre las 14 horas y las 15 horas, ¿sí? De 2 a 3 de la tarde. En concreto, es un 7,5% más que en cualquier otra hora del día. Por su parte, Italia se registra un repunte tardío de accidentes de tráfico, que suele ser por la noche de 20 a 21 horas, y así en muchas partes también de Europa. Cuidado, ¿eh? De las 2 a las 3 de la tarde, ese momento de cansancio después de toda la mañana puede ser uno de esos motivos principales. El calor intenso ahora en verano. En fin, cuídate mucho, ¿eh? Sobre todo sobre el volante. Cuando cojas el volante, sí. En el coche. Los expertos están de acuerdo. Abrir las ventanas de noche y cerrarlas de día puede no ser la mejor estrategia frente al calor. Vaya, nos han quitado la idea que teníamos todos, ¿no? La clave ya no está en la hora, sino en la temperatura exterior. Si al caer la noche el aire sigue siendo cálido, en medio de una noche tipo tropical, abrir las ventanas puede introducir más calor del que sale del interior de la vivienda, haciendo que la casa tarde aún más en enfriarse. Por eso, especialistas en climatización y organismos como el Ministerio de Sanidad insisten en adaptar la ventilación a las condiciones reales de cada momento. El objetivo sigue siendo el mismo: dejar entrar aire cuando la temperatura exterior sea inferior a la del interior y cerrar la vivienda cuando ocurra todo lo contrario. Se esté más fresquito en casa que lo que se está fuera. Ahora bien, en buena parte del interior peninsular, donde la diferencia entre el día y la noche continúa siendo notable, abrir las ventanas durante la madrugada sigue siendo una medida muy eficaz para aclimatar el interior del hogar, ¿no? Sin embargo, en muchas ciudades costeras y grandes áreas urbanas, las temperaturas nocturnas permanecen elevadas durante horas, incluyendo también la noche, reduciendo considerablemente el efecto de la ventilación natural. Pues cuidado, que no se pierda el fresquito de casa. No lo dejes escapar, solo si la temperatura exterior es más fresquita que la de dentro, más fría. Déjame que te diga sobre el bienestar y que te haga esta pregunta. ¿Y si el autocuidado tuviera más que ver con la calma que con la perfección? Es que no sé qué nos pasa, que queremos ser todos perfectos, ¿verdad? Dormir bien, pedir ayuda, delegar, tener tiempo libre, pasear, poner límites, repartir responsabilidades. Piensa, ¿eh? La lista parece sencilla, ¿no? Casi demasiado sencilla para una época en la que el bienestar se ha convertido en una industria multimillonaria capaz de generar nuevas tendencias, dispositivos y rutinas a una velocidad vertiginosa. Sin embargo, fue precisamente esa idea la que llamó la atención y llevó a la reflexión de una psicóloga sanitaria, ¿eh? Que dice, en este caso, la observación llevada a TikTok, a un vídeo, con esos rituales destinados a mejorar nuestra vida. Dormir con cintas faciales para evitar arrugas, utilizar máscaras LED antes de acostarse, monitorizar el sueño mediante aplicaciones, tomar suplementos para optimizar el descanso, practicar baños de agua fría, levantarse a las 5 de la mañana para meditar, entrenar y exponerse a la luz solar, registrar los niveles de estrés, la frecuencia cardíaca o el número de pasos diarios. Nada de ello es necesariamente negativo. De hecho, muchas de estas herramientas cuentan con respaldo científico y pueden resultar útiles para determinadas personas. La cuestión no es si funcionan o no. La cuestión es otra. ¿En qué momento el bienestar empezó a parecerse tanto a un trabajo? La obsesión por convertirnos en nuestra mejor versión durante años. El discurso de bienestar se presentó como una respuesta necesaria frente a una cultura marcada por el agotamiento. La hiperproductividad y la falta de tiempo. Cuidarse significaba descansar, escucharse y proteger la propia salud física y emocional. Sin embargo, algo parece haber cambiado por el camino, ¿no? Pues cuando el autocuidado se convierte en consumo. Según los datos, el mercado global del wellness supera actualmente el 1,8 billones de dólares y continúa creciendo, impulsado especialmente por las generaciones más jóvenes que invierten cada vez más recursos en productos y servicios relacionados con la salud física y emocional. ¿Y si dejamos de tener tanta carga mental, como dice esta psicóloga, y buscamos el autocuidado de una manera mucho más fácil y sencilla? Pues la buena cara empieza en otras cosas que no tienen que ver con una crema, ¿ves? Decían aquí, la piel también refleja cómo vivimos. El estrés crónico se ha relacionado con procesos inflamatorios que pueden agravar patologías como el acné, la rosácea o dermatitis atópica. La falta de sueño afecta también a los mecanismos de reparación cutánea. El exceso de cortisol puede influir en el envejecimiento prematuro de la piel. Así que dormir mejor, reducir el estrés, salir de una relación conflictiva, contar con más apoyo o recuperar tiempo para uno mismo sería uno de los mejores trucos. Mejor que cualquier crema de cosmética.

Venga, también te vamos a decir cuáles son los lugares de Castilla-La Mancha que probablemente no sabías que fueron clave en su autonomía. Mira, Cuenca, la dictadura franquista había caído, estábamos en las primeras etapas de la transición a la democracia, pero Castilla-La Mancha todavía no existía tal y como la conocemos después de las primeras elecciones generales de 15 de junio de 1977. Buena parte de los parlamentarios constituyentes elegidos por las provincias que integrarían la futura región tuvieron una reunión clave en Cuenca. La Diputación Provincial fue la sede de dicha reunión, donde se creó el primer embrión preautonómico, que fue una asamblea provisional de parlamentarios, punto de partida para las negociaciones del proceso de constitución de la comunidad autónoma. También el Palacio de Fuensalida es un lugar donde durmieron los hombres más poderosos del mundo en el siglo XVI. En este palacio, que tiene un papel importantísimo en la historia reciente de Castilla-La Mancha, y es que además de ser la sede de presidencia de Castilla-La Mancha desde 2010, en él se produjo la siguiente reunión clave del ente preautonómico, con 21 diputados y 20 senadores elegidos en el 77. También Almagro. Nos vamos en esa ruta donde tuvo lugar la constitución oficial de la Junta de Comunidades de 11 de diciembre de 1978 en la iglesia de San Agustín de Almagro. Este municipio ciudad realeño precioso es otra de las joyas de Castilla-La Mancha, sede del Museo Nacional de Artes Escénicas, es famosa por su festival de teatro clásico. Mira, si nos vamos a Guadalajara, también fue sede de la presidencia durante la etapa preautonómica que se estableció en Guadalajara, donde permaneció hasta que se eligió a Toledo como sede de la Junta y posteriormente capital de Castilla-La Mancha. Alarcón, nos vamos a ir allí porque este precioso municipio conquense fue el escenario que se eligió para la aprobación del Estatuto de Autonomía de Castilla-La Mancha el 3 de diciembre de 1981. Sí. Mira, lugares que no sabíamos que habían tenido mucha importancia en nuestra comunidad autónoma. Acabamos ya con las efemérides. ¿Te parece? El 1 de julio, ¿qué pasó? En 2019, un grupo de manifestantes asalta el Parlamento de Hong Kong, coincidiendo con el aniversario del traspaso de la soberanía de la región del Reino Unido a la República Popular China. También, el 1 de julio de 2012, la selección española de fútbol gana la Eurocopa, celebrada en Ucrania y Polonia, un hito histórico, al ser el primer equipo nacional en conseguir ganar un triplete consecutivo, la Eurocopa 2008, el Mundial 2010 y la Eurocopa 2012. Venga, a ver si este año también tenemos ese Mundial. Un día como hoy, en el que celebramos también el Día Internacional del Reggae. Sí. También es el Día Internacional del Chiste y el Día Internacional de la Fruta. Mira, pues ya sabemos qué poner en el tema del día. No sé si que me cuentes un chiste o que me digas cuál es tu fruta preferida. Luego lo vemos a partir de las 9, ¿te parece? También tenemos el santo de Leonor y Aarón, Simeón, Julio, Casto y Domiciano. Felicidades a todos ellos y ellas. Así, vamos a empezar a saludar a los primeros y más madrugadores. Bueno, buenos días a José Real, buenos días a Vicente, y ahí sí que dice, Úrsula, buenos días, vamos a por el miércoles caluroso, pero con un montón de energía, vamos, vamos. Eso es, vamos a ver si así nos refrescamos, si te parece. Bueno, pues a la vuelta de la pausa publicitaria, ya tenemos las primeras canciones reservadas por y para ti, aquellos que nos las estáis solicitando. Y entre todas, pues tendremos y sonará, seguro, seguro, este viento. Bailar, bailar. Ojalá soplara un poco más, ¿eh? Pero la cosa está parada en cuanto a viento, ¿eh? También retrocederemos en el tiempo para quedarnos con Patrick Hernández de So Born to Be Alive. Música disco.

pero también volveremos al presente musical con uno de esos temas que suenan en todas partes. Que han hecho los Buller y Piqueras. No le digo que no.

Bueno, aquí no estamos enfadados, al revés, te tenemos en palmitas. Y tenemos hasta la receta para que seas un poquito más feliz hoy. Sí, son los atlánticos.

que se relaciona a eso del bailoteo con las horas de nocturnidad, cuando sale la luna. Por cierto, vaya luna bonita que teníamos, completa, entera, ¿eh? Esta pasada noche. Muchos la han fotografiado también. Gabri Ponte y Vico, lo que no sopla para nada es el viento en esta mañana de miércoles 1 de julio. Eso sí, lo vamos a hacer con Victoria Ribamont, Vico, la que se presentó en el Benidorm Fest 2023 con la noche entera, que pensábamos iba a llegar muy lejos, por lo menos a Eurovisión, y no. Vico ha dicho sobre la inteligencia artificial en la música: si permitimos su uso sin autorización, ponemos en riesgo el ecosistema creativo. Pues eso pasa con la inteligencia artificial, pero en todas las áreas, en todos los sentidos. También, por otra parte, tenemos a Gabriel Ponte, más conocido como Gabri Ponte, ese DJ italiano que colaboró con esta artista pues hace poco, con este viento. Y el viento va a soplar para atrás, ¿eh? Marcha atrás, viajando en el tiempo. Con Patrick Hernández y este Born to be Alive, después de llegar esa canción para Diego de Orcajo, ahora nos vamos a quedar en Quintanar de la Orden, Toledo, para Alberto y todos los chicos y chicas de la fábrica. A ver si nos puedes poner Born to be Alive de Patrick Hernández. Gracias y un saludo. A ti, Alberto, hombre. Venga, ya estamos a mitad de semana. Se nota y se siente.

escrito y grabado por el cantante francés Patrick Hernández, el compositor, y convertido en todo un éxito masivo en el 79, un año después. Alcanzó el número uno en listas de diferentes países y definió la carrera del artista hasta entonces. Esta versión original y luego la versión extendida que hemos escuchado en este Dance. Born to be Alive.

estamos también con Uña y Carne. Pasa el canutito. Anda, Malaca, míralo. Él por la mañana. Y dice, buenos días, Rubito. Vamos a por el miércoles. Ponme esta canción y se la dedico a José y, por supuesto, a ti. Venga, pues nosotros te la dedicamos también a ti. Un poquito de rumba que siempre nos lleve y nos acompañe en nuestro día a día. A ti también, que estás trabajando en la máquina.

proyecto musical surgió a raíz de la banda sonora de la película neorrealista Criando Ratas, ¿eh? El dúo saltó a la fama por esas pegadizas rumbas callejeras compuestas para esa película. Son Uña y Carne, el cineasta y productor Carlos Salado y el cantante Antonio Clavería. Pásalo. Muchos dicen, muchos fumadores, dicen que la mañana es el mejor momento, ¿no? Para darle una calada. Pasa el canutito. Pues nosotros no, ¿eh? Aquí no nos gusta. Nada, nada. Preferimos la salud, la buena salud. Pasa el canutito. ¿Y sabes lo que es saludable? Pues como dicen los Atlánticos en su canción La Receta, aquí tienes varios ingredientes que te pueden dar esas pistas para Piedad de Villanueva, que está rozando ya su tiempo de vacaciones.

saber lo que saben. Vivir de verdad. Ofrecieron una tapita de buen rollo en la presentación del Festival de Guitarra de Córdoba. Dice, queremos que la gente diga, yo estuve allí. Llevan 20 años en la música con un nuevo disco bajo el brazo. Será un antes y un después en nuestra carrera. Cómo nos alegramos de ese disco que empezaban

Madre mía, Juan y DJ Luismi. Y a mi Joaquín Loco. Ay, ya estáis apañados. Vaya apodos que os ponéis más buenos, ¿eh? Pero sé que va con cariño. Venga, para vosotros, chicos, sonando ya esa canción.

0: las que voy a escuchar ahora, porque es que ya sabéis que me encanta, vamos a ponerlas a ellas. ¡Buenos días!
1: ¡Buenos días, Úrsula!
0: ¡Hola!
1: Desde el minibús de élite queremos pedir dos canciones para estas chicas tan bonitas. Mira, venga. La primera es...
2: ¡Yo!
1: ¿Cuál quieres?
0: ¿Yo?
2: Yo quiero la tubera.
1: La canción de la tubera. ¿Y tú, Vera? ¿Cuál te apetece?
2: Yo quiero Bajo la luna azul de Academia Unicornio.
0: ¡Ay, por favor!
1: Anda, porfi, ponedlo. ¿Qué pasa?
0: Ay, que se ha cortado porque hubo alguien que te llamó, ¿no? Mientras durante. Venga, pues vamos a empezar por la de Abril. ¡Ah, tú verás! Es que ella es muy flamenca y muy resalada. ¡Que sí, Abril!

Venga, y ahora nos quedamos con Bajo la Luna Azul, de la banda sonora de Academia Unicornio. Así y es que la animación y los dibujos animados es tendencia para todos los niños y niñas, ¿verdad, Vera? Academia Unicornio para ti.

Bajo la luna azul, venga chicas, un besito muy grande a todos los niños y niñas que ya madrugan también y que se van a sus campamentos de verano y disfrutan también de esta jornada de miércoles 1 de julio. Y ahora, que no le digo que no, no, tú siempre digas sí por si acaso, son los Buller y Piqueras, canción para Paula de Yecla.

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1: Bebecita, ¿qué pasó? ¿Qué son tu
2: gato? Hola, buenos días, chula. Sensación de oh, ya, yo me voy para la playa, ya.

Alejandro Medina, que sabes que cada día estás más guapo y me ha hecho hasta un corazoncito y todo, ¿eh? Oh, yeah, yeah. Un besito enorme, espero que sea esta la canción que me cantaba. Yo creo que sí, porque la han dado perfecto. Aya Nakamura, esa cantante, autora, compositora franco-maliense, ¿sí? Que colaboró con Maluma Baby en este Ya para ti, con todo nuestro cariño. ¡Guapo! Abrimos nueva hora de programa con buena energía en este miércoles 1 de julio a las 9:03. Y ahora nos quedamos así en modo ángel, sí, porque a veces podemos ser muy buenos, pero también a veces muy malos. Mejor nos quedamos con la bondad, ¿verdad? Que lo que siembras es luego lo que cosechas. Robbie Williams, que dice el Ignacio Pedro Muñoz, que anda, que si llegas a ver que está por ahí paseando por el sur, creo que me ha dicho Sevilla, ¿no? Anda, que mira, pues Sevilla, Robbie Williams cantándote esto es como para babear y derretirte entero, ¿eh? Para ti, Ignacio, que la disfrutes. Nos conformamos con quedarnos y escucharla aquí en La Mancha, ¿no?

así es, con una actuación improvisada con un músico callejero, el cantante brindante de Antigua actuaba este martes en la icónica Santa Lucía Sevilla Fest. Imagínate, el cantante acercó a un músico callejero y lo acompañó mientras tocaba la guitarra. Ay, en ese momento se hizo con el micrófono y le preguntó al músico si conocía la canción Angels. Este dijo que sí, ambos interpretaron ese tema. Imagínate la gente que paseara por Sevilla, cómo se quedó.

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1: Momento chocolate tema del día, ya lo sabes. Y gracias a Ibercacao, que nos da para esta semana regalarte a ti, sí, que estás ahí al otro lado escuchando. Más de un kilo, un tubo gigante de Lacasitos, ¿eh? Sí, sí, sí, como lo oyes. ¿Te vas a dar un atracón? Vaya, vaya, ¿eh? Así que llámanos 925-2091-90. Hoy es el Día Mundial del Chiste. Así que hoy te vamos a pedir eso, que nos cuentes un chiste. Venga, 925-2091-90. Llámanos. A ver, ¿dónde tienes tú la gracia, eh? Oye, ¿sabías que el chiste más gracioso del mundo, según Monty Python, que mataba de risa a quien lo escuchaba? ¿Quieres que te lo cuente o no? Bueno, en 1969 el mundo conoció un chiste tan bueno, tan gracioso y tan demoledor que cualquiera que lo leyera o oyera moriría de risa. Hoy es el Día Internacional del Chiste, la celebración anual que anima a arrancar segunda mitad del año con una sonrisa, especialmente cuando al leer los titulares la risa no abunda precisamente, ¿no? Con todo lo que hay. Pues según el Guinness World Records, que se ha rastreado hasta un proverbio sumerio de 1900, que dice así, algo que nunca ha ocurrido desde tiempos inmemoriales, una joven que no se tiró un pedo en el regazo de su marido. Encantador y muestra que el humor escatológico ya era tan popular entonces como lo es ahora. Bueno, pues venga, cuéntanos un chiste. 925-2091-90. El chiste fue... Se dio a conocer el primer episodio del programa de Grupo Comedia Monty Python, emitido el 5 de octubre de 1969. El chiste acaba siendo controlado, convertido en un arma por el ejército británico utilizado contra Alemania durante la Segunda Guerra Mundial. El ejército lo hace traduciendo el chiste al alemán. Esas condiciones a prueba de chiste. Bueno, llámanos, venga. Cuéntanos, 925-20-9190, recordando los Monty Python.

0: con Ignacio de Pedro Muñoz. Buenos días. El día se parte el culo, ¿eh? Buenos días. ¿Qué tal? ¿Cómo estás? Hola.
1: Buenos días.
0: Venga, cuéntanos un chiste.
1: Te voy a contar un chiste entre verde y oscuro.
0: Venga.
1: Estaban dos amigos ahí paseando por Triana, por el puente este de Triana, que es altito.
0: Qué bonito.
1: Y tal. Uno era de color y el otro era blanco.
0: Sí.
1: Bueno, blanco, ayer Sevilla estaba ya colorado del sol.
0: Normal.
1: Y dice, pues me están dando ganas de mear. Venga, aquí mismo desde el alto puente. Se pone allá a mear. Y dice, blanquito. Bueno, no, blanquito no, pero es más colorado. Dice, joder, cómo corre el agua por aquí. Y dice, el moreno, y dice, hostia, ay, qué fría está.
0: Ay, Dios mío. Ay, Dios mío. Me encanta, pues el número 9 para ti, Ignacio.
1: Oye, si alguien no lo entiende, luego se lo explica.
0: Sí, sí, sí, luego se lo explicamos. Yo creo que la han enganchado la primera, ¿eh? Venga.
1: Pena, yo se lo conté yo un par de ellos y no lo enganchaban.
0: Claro, si es que además eso es mítico, ¿no? Claro,
1: claro.
0: De color, se supone.
1: Y no
0: ay, Dios mío, venga, el número 9 para ti. Oye, puede que algún blanco supere alguna vez a uno de color, ¿no? Digo yo, ¿o no?
1: La es así.
0: Bueno, no se sabe.
1: No le vas a poner a un borrico un cuerno. Porque un borricornio no es, es un unicornio.
0: Venga, anda, el 9 para ti. Que tengas buen día.
1: Como eres el peso mío en chocolate, vaya ruina para la empresa.
0: Ay, no, no, es un kilo y medio, ¿eh? Es un kilo y algo, ¿eh? De la casitos. Venga, a ver si tienes suerte. Buen día.
1: Hasta luego.
0: Adiós. Venga, 925209190. Venga. Claro, muy típico. 925209190. Hoy es el Día Mundial del Chiste. Queremos que nos cuentes uno. Puede ser más bueno, más malo, pero que nos lo cuentes, ¿eh? Venga, que lo compartas con nosotros. Y si eres muy de chistes o no, claro.

0: Saludamos a Marco de Yecla. Buenos días, el número 10 para ti. ¿Qué tal? ¿Cómo estás?
1: Pues bien, aquí de mitad de semana.
0: ¡Ay, qué calor! ¡Ay, qué calor! ¿A que sí? También por allí lo notáis, ¿verdad?
1: Pues no sé, espérate que llegue mediodía.
0: ¡Ay! Bueno, pues quédate ahí un ratito más, ¿eh? Ahora que puedes. A cubierto, ¿no?
1: No, a cubierto estoy todo el día.
0: Ya. Venga, por el 10, cuéntanos un chiste, porfa.
1: A ver, hay uno que me tiene loco de última. Dice que está una pareja en la cocina y le dice el marido de la mujer, cariño, ¿de qué quieres la pizza? Y dice la otra, de tu puñetera madre. Y la otra dice, sigues enfadadilla, ¿eh?
0: Madre.
2: Si tú te vas.
0: Oye, igual la de la madre estaba muy rica, ¿eh?
1: Yo qué sé.
0: Ay, Dios mío. Venga, número 10. Vale.
1: Buenísima, buen día.
0: Venga, un besito. Adiós, Marco. Anda, qué bueno, variados, variados. Claro, es que, ojo. 925-20-91-90. Queremos saber y conocer tus chistes. ¿Cuál es tu chiste ese que te sabes de memoria? Y que lo cuentas y que siempre das el punto de humor en todas las reuniones. Llámanos.

0: de Corral, buenos días por el número 11. ¿Qué tal?
1: Hola, buenos días.
0: Buenos días. ¿Mucho calor ya o no?
1: Sí, ya calor.
0: Ya se empieza a notar, madre mía. Bueno, Edu, ¿eres muy de chistes o qué?
1: No mucho, pero sí.
0: Pero te sabes alguno. Venga, pues cuéntanos el que más te guste.
1: Pues uno que he oído ahora actualmente.
0: ¿Sí?
1: Lleva uno a la consulta del médico, un padre. Uh-huh. Y le dice que ha tomado las pastillas equivocadas de su hijo. Dice, y nota algún síntoma. Y le dice el hombre, dice, bueno, están fluyendo.
0: O sea que sí que había notado algún efecto, ¿no?
1: Sí,
0: que había.
1: Sí, un poco, no sé.
0: Ay, Dios mío. Venga, pues el número 11, te hemos dicho, Edu, ¿vale?
1: Venga,
0: un beso, buen día, adiós. Ay, pues aquí están muy buenos y mira, son muy cortitos los que nos están contando, que no hace falta alargarlos demasiado, ¿verdad? 925-2091-90, llámanos y nos cuentas un chiste. Hoy en el Día Mundial del Chiste te puedes llevar ese kilo de la casita que estamos regalando gracias a Ibercacao, la casita de chocolate, la última semana que estamos regalando chocolate. Venga.

0: mi dama pequeña. Buenos días, ¿qué tal, guapa?
1: Buenos días, Úrsula. Bien, camino al curro.
0: ¿Qué era la canción? ¿Ha llegado contento escuchándola o qué?
1: Sí, hombre, además que es que escucha a Abril Llavera
0: sí.
1: Y dice, mami, yo también quiero
0: claro,
1: a Úrsula. Y
0: claro.
1: Dice, es que no llegamos. Pero sí, nos hemos esperado en el coche y se ha pasado tan contento.
0: Qué bonito. Venga, pues vea, dime, cuéntame un chiste.
1: El mío es corto, a ver si te gusta.
0: Venga.
1: Y también tiene un poco de adivinanza.
0: ¿Mm?
1: A ver, ¿cuál es la planta que nunca le da el sol?
0: Ay, ¿la del pie?
1: Ah,
0: ¿sí? ¿Sí o no?
1: La planta del pie.
0: ¡Anda! Mira que yo soy malísima para las adivinanzas, ¿eh? Bueno,
1: pues
0: hay veces que se pone roja, ¿eh? Todo hay que decirlo, según, ¿eh?
1: Según.
0: Venga, pues el...
1: No, ¿eh?
0: Y más a las que somos blanquitas, ¿eh? Ya te digo yo que échate protección solar también, o sea que te quemes las plantas de los pies, ¿eh? Venga, vea, que tengas buen día, ¿vale?
1: Buen día,
0: un besito, guapa. Adiós.
1: Adiós.
0: El número 12 para Bea. Pues sí, mira, es así, hemos andado un poco espabilados. Seguro que tú también las has adivinado rápidamente, ¿no? Pero mejor que no le den mucho el sol, sobre todo a aquellas que sean más sensibles a los rayos, porque si no te las puedes cargar, ¿eh? Os lo digo por experiencia, que soy muy mala para las plantas.

0: saludamos a Majillo de Villacaña, porque supongo que lo será y mucho, ¿no? Lo de Majo, buenos días.
1: Buenos días.
0: Mira, casi puede ser un chiste también, ¿eh? Así. Que claro, no quiere la cosa. El número 13, el de la mala suerte, pero a ti te va a dar buena, ya verás.
1: Estaba esperando a que saliera el número 13.
0: Mira, pues me alegro que te guste. Cuéntanos un chiste, porfa.
1: Bueno, pues va uno a la farmacia y dice que vengo, que me ha mandado el médico que me dé una caja de pastillas para hacer el amor, porque me duele la cabeza. Dice, a usted lo que quiere es una caja de pastillas de paracetamol.
0: Ay, madre mía, claro. Es que, ¿sabes lo que pasa? Que a veces nos juegan malas pasadas la cabeza y la mente, ¿no? Y decimos cosas que no queremos decir, aunque estemos pensando, ¿verdad?
1: Claro.
0: Ay, el de paracetamol, claro que sí. A lo mejor quería otras cosas. Venga, el 13 para ti, Majillo.
1: No, una caja de pastillas para hacer el amor.
0: Ah, Dios mío, paracetamol, sí, paracetamol. Vale para lo mismo, ¿no? Vale para lo mismo, creo,
1: claro,
0: sí.
1: Claro.
0: Venga, bueno, que tengas buen día.
1: Venga, adiós.
0: Un beso, adiós. Venga, 925209190. Anda, que de todas formas los de las farmacias también que nos escuchan muchos. Hola, hola. Ojo lo que tenéis que ver y escuchar también, ¿eh?

0: número 14 que le vamos a entregar a Raúl y dándole los buenos días y las gracias por participar con nosotros. ¿Qué tal? ¿Cómo estás?
1: Pues bien, por aquí enredando. ¿Y tú qué tal?
0: Enredando, pues igual, enredando aquí poniendo música y pasando calor ya desde primera hora. Ya tenemos todo abierto de par en par, pero aún así no entra ni un ápice de frescura, ¿eh? Nada, no hay forma.
1: Sí, que hace calorcito. Bueno, lo que tiene el verano es
0: eso. Es lo que hay. Venga, Raúl, cuéntanos un chiste.
1: Bueno, venga, voy a intentar a ver si sé uno así, majo, venga.
0: Venga.
1: Llega un tío a una óptica y le dice: hola, buenos días, ¿tiene usted gafas con vallas? Dice, gafas con vallas, dice, si es que tengo los ojos saltones.
0: No, sí, muy bueno, Raúl.
1: Ese... Bueno, escucha, estos son chistes para contar después de 4 o 5 botellines, pero bueno.
0: No, ahora por la mañana también viene bien porque mira, hemos sonreído muchos, ¿eh? Está muy bien.
1: Bueno, era la idea.
0: Número 14 para ti, ¿vale? Que tengas buen día.
1: Igualmente, guapa.
0: Hasta luego, adiós.
1: Hasta luego, Úrsula. Hasta luego.
0: Oye, pues muy bueno, ¿eh? Muy bueno. No, se quedaría la óptica también. Venga, 925-20-91-90. ¿Tienes? Pues nada, un ratito. La última llamada que puede entrar para contarnos un chiste para que entres en el sorteo de este kilo de Lacasitos. De ese tubo gigante que estamos regalando gracias a Ibercacao. Venga, 925-20-91-90. Buenos días a Madeiras, que dice: buenos días, Úrsula, vamos a ver si pasa rápido el viernes. Primero el miércoles, ¿no? Madre mía, ¿cómo estamos? Venga, vamos a saludar también. A Diego, que nos está escuchando. Buenos días, María José.
2: ¿Qué tal, Úrsula?
0: Hola, María José.
2: Que nada, que tengo aquí a mi nieto, a Dieguito.
0: Ay, Diego.
2: Y quiere saludarte. Quiere que le saludes.
0: Hola, Diego.
2: Por la radio.
0: Claro,
2: venga,
0: Diego.
2: Que le va a decir algo. Dile hola, Úrsula.
0: A ver,
3: hola.
0: Hola.
2: Úrsula. No sabes decir el nombre. Dile,
0: sí, hombre, ¿cómo lo vas a verlo?
3: Hola, Úrsula.
0: Hola.
2: Dile algo que le hace ilusión.
0: Pues
2: hola,
0: claro.
2: Cariño, ¿qué tal?
0: Pues mira.
2: Escucha, dile algo a mi nene que está conmigo en casa.
0: Te digo,
2: que
0: te
2: se
0: digo.
2: Se llama Diego. Dile hola a Úrsula.
3: Hola, Úrsula.
0: Que pases buen día, Diego.
2: Dile algo por la radio.
0: Con
2: que
0: tu abuela.
2: Eso por la radio, que nunca se ha oído.
0: Oh, qué bonito. Venga, pues a ver si me pedís una canción en la vuelta de la pausa publicitaria, os la pongo, ¿vale? Igual que va a sonar esto pa, con el tema de Como Camarón. Esto es un temón, ¿eh, Carlos? No será la única. También tenemos a los chunguitos aquí esperándonos para cantar. Ven, por favor. Pues eso.

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0: risa como camarón. Pues sí, hay que darlo todo, hombre. No quedarte ahí a mitad de camino. Todo el mundo lo esperaba y Estopa no defrauda. Vuelven a cambiar su foto de perfil en redes sociales por el Día del Orgullo después de esa metedura de pata que hicieron ya hace un tiempo, ¿eh? Se convirtieron en virales. Y es que ellos todo lo que hacen siempre es viral. A partir de la pana en redes sociales. Con su homenaje especial al colectivo LGTBIQ+. Con ese famoso meme viral, ya hace unos años, ¿eh? Y están tramando algo para el 2027. Ha habido una frase que ha llamado la atención a sus fans. Los hermanos Muñoz lanzaban un breve mensaje dejando claro que ya tienen algo en mente de cara al año que viene. Pues queda menos, ¿eh? Para el 2027. De hecho, en un abrir y cerrar de ojos nos encontramos ya con el nuevo año y ya verás, ¿eh? Esta canción es para Carlos de Madrid de Jasca, que dice: buenísimos días, Úrsula, feliz miércoles. ¿Qué tal? Ya estamos en el Ecuador de la semana y comenzando el nuevo mes. ¡Ole! Esto es no parar. Di que sí. Pues ahí está, va. Estopa como camarón para ti. Y ahora, Doctor Bellido. ¡Viva! ¡Viva mi pueblo! ¡Pues viva los pueblos! ¡Que nos encantan los pueblos! Vivir aquí es una maravilla, ¿eh? No me digas que no. ¿A qué sí, Ramón?
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0: ¡Ay, que no es para Ramón! Ramón nos ha pedido los chunguitos.
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0: Que eso era para Marco de Yecla. Que también vive en pueblo, ¿verdad? Y orgulloso de ello.

Pues viva, viva mi pueblo. Oye, lo conocerás, este artista andaluz, que le dio también por la música latina, aunque esté aquí. Con esa canción que le dio la fama dentro de los TikTokers también. Y con canciones como Mama Juana o Señorita. ¿Te acuerdas, no? Bueno, canciones de verano que seguro que no olvidas fácilmente. ¡Viva mi pueblo! Con aire de México, pero de aquí. Ven, por favor, los chunguitos. Ahora sí, para ti, Ramón.

0: Venga, pues saludamos a Víctor, que seguro que también le ha gustado esta canción de Los Chunguitos, que sabemos que es muy aficionado también al flamenque. Hoy, después de esto, vamos a quedarnos con más música y más canciones. De hecho, tenemos ahora Encantamiento de KCO y Arto Rodríguez para dedicársela a Madeiras.
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0: Dice, esta es una... Escuchar ahí otras no aptas para todos los públicos. Dice, vamos a ver si pasa rápido el viernes. ¿Pero qué viernes? Sí, estamos a miércoles. Todavía queda un poco, ¿eh? Pero bueno, ya queda menos, también te digo.

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0: representantes también de ese estilo musical que tanto nos gusta. El que de vez en cuando pues hay que escuchar de todo. KCO, además, es uno de los grandes representantes, como te digo, del rap español. Estará en Madrid. A ver, espera, vamos a ver los eventos que tienen.
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0: Te voy a decir esos conciertos, esos proyectos que tiene a la vista. Pues mira, el 16 de enero estará del 2027, me refiero, en A Coruña. También el 22 de enero del 2027 en Bilbao. El 23 de enero de 2027 en Valladolid. También hará el 29 de enero en Barcelona. 6 de febrero ya, todo fechas del 2027. Para este 2026 estará descansando. Esta gira de KCO, gira Camisa de Fuerza 2027, que llegará, pues eso, en el nuevo año. Ya le queda menos, ¿eh? También te digo. Y después de esto, pues vamos a irnos con Amaral. Vamos a irnos toda la noche a la calle, aunque somos más de mañana, ¿eh? Ya según la edad o según preferencias, como todo.

tan famosos y ahora lo siguen siendo son Eva y Juan Aguirre, Eva Amaral y Juan Aguirre. Toda la noche en la calle. Bueno, pues sí. Es lo que se dice, ser callejeros y pasar más tiempo ahí que en casa. Hay otros que somos más de estar y quedarnos en casa, pero un poco de todo, siempre hay tiempo, ¿verdad? Tienen dos fechas importantes también para este año 2026, el 18 de diciembre en Barcelona y el 28 de diciembre pretenden llenar el Movistar Arena con esos conciertos de fin de gira. Amaral. Nada, cogemos el teléfono y nos vamos a ir de cumpleaños. Vamos, en nada, no, ya, ya.

0: No eres la única, Eva, ¿eh? Yo tampoco lo entiendo. Y cada vez menos. ¿Y a la gente? Pues que deberían llevar ese manual de instrucciones cada uno para entenderlos. Hola, Lucía.
1: Hola.
0: Buenos días, casi a la primera, ¿eh? Felicidades.
1: Ah, gracias.
0: Sé que llegó un poco tarde porque fue ayer, ¿verdad?
1: Sí.
0: Bueno, ya hemos cambiado hasta de mes, fíjate, pero aunque no ha pasado tanto tiempo, han sido solo horas.
1: Vaya.
0: Lucía, feliz cumpleaños.
1: Vale, gracias.
0: Somos los de la radio que nos hemos enterado de este día tan especial y hemos dicho, pues venga, vamos a llamarla para felicitarla, ¿no? Y que todo el mundo se entere.
1: Vaya.
0: Lucía, ¿qué tal pasaste ayer tu día? ¿Fue especial o no?
1: Bien, bien, sí, muy bien.
0: Sí, te regalaron muchas cosas.
1: Bueno, sí.
0: ¿Cómo? Uy, ¿no lo que te esperabas o qué?
1: No, sí, muchas.
0: Seguro que te regalaron mucho cariño y mucho amor, eso no faltó.
1: Sí,
0: ¿ves?
1: Sí, sí.
0: Pues eso es lo más importante. Oye, que desde aquí se acuerdan también de ti, pues Diego y todos los demás, ¿eh? Todo el grupo de amigos también de tu chico, ¿no?
1: Sí. Uh-huh. Ya me imaginaba que era él.
0: Pues sí, de parte de todos ellos que te desean que cumplas muchos más y bueno, que cuando venís por el pueblo para celebrarlo con ellos también.
1: Pues dentro de poco,
0: sí,
1: unos,
0: ¿no?,
1: días.
0: Ya estáis preparando esas vacaciones de verano.
1: Sí.
0: Y el pueblo es un lugar que visitar asegurado. Lucía, ¿cuántos añitos has cumplido?
1: 24.
0: 24 nada más. Bueno, pues nada, disfrutar mucho de esos 24 añitos y de este verano, ¿vale?
1: Pues muchas gracias.
0: A ti, un beso.
1: Adiós.
0: Bueno, Agueta también estaba por ahí, que luego ya no nos ha dicho nada, que quería dedicar una canción a

0: Teresa, también para Águeda y para todo el centro ocupacional. No sé si ahora estarán escuchándonos por allí. Espero que sí, ahora les ponemos una canción. Pero vamos a irnos también con el Far y la Mandanga para José de Lillo. José.
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0: Que quiero la de entrar en una discoteca y se la dedicamos a Tacones, Malaca, Mollisca, Mari Carmen y para toda la gente de Lillo.

Oye, que Javi Candero ya sabes que es el hijo del Fari y tenía pues esa vía libre abierta para seguir la música. Dice que ser hijo del Fari te marca, pero he encontrado mi propio estilo. Mira, pues 25 años después de ser. Y cuanto más acelero, más calentito me pongo, pues no era el mismo estilo. Aunque mira, el Fari con la mandaca, pues prácticamente, pues padre, hijo, ¿no? Y Espíritu Santo. Venga, ajá, take on me. Esto nos hace viajar, sí. Vamos al baúl de los recuerdos musicales. Y descubrimos este tema para Azul. Bueno, descubrir, ya está descubierto hace tiempo, ¿eh?

0: banda noruega de pop rock nos ha llevado con este Take on Me a los 80, aquellos que son nostálgicos musicales también. Son canciones de esas que no pasan de moda ni caducan. Dice Marco que se ha acordado de un chiste. Dice, llega un doctor y le dice, doctor, me han dicho que soy muy exagerado. Y el doctor le dice, a ver, diga 33. Y el otro le contesta, 66. Anda, ¿qué? Venga, que vamos de cumpleaños de nuevo. Vamos a felicitar a Manuel, que cumple 3 añitos. Yo no sé si nos va a hablar mucho, ¿eh? Venga, pues vamos a ver si nos lo coge primero y después. A ver si nos habla un poco. ¡Vamos, Manuel! Hola, buenos días.
1: Buenos días.
0: Hola, ¿está Manuel? El peque que cumple años hoy.
1: Está dormidito,
0: vaya por Dios. Bueno, pues lo llamamos un poquito más tarde, ¿vale? Que lo llamamos de la radio.
1: Vale.
0: Que tenga buen día. Gracias. Adiós. Pues está dormidito, claro, que los peques ahora aprovechan para dormir. Si se acuestan tarde, van al parque y esas cosas, eso es lo que tiene. Venga, vamos a ver si Carmen está despierta. Yo creo que Carmen es más crecidita, ¿eh? 11 añitos. Me suena que ha dicho su tía, que cumple 2 años. 2 minutos para las 10 de la mañana. Cuenta atrás para despedirnos en el miércoles 1 de julio, aquí en directo. Buena energía. Hola, buenos días.
2: Hola.
0: Qué rapidez, Carmen.
2: Ah, soy tu madre.
0: Ay, eres su madre. ¿No está Carmen por ahí?
2: Pues sí, espera un momento aquí arriba y ya buscarla.
0: Muy bien, muchas gracias.
2: Espera.
0: Vale. Carmen, al teléfono.
3: Hola.
0: Hola, Carmen.
3: Hola.
0: Felicidades.
3: Gracias.
0: Oye, qué día más especial, que es tu cumpleaños, ¿no?
3: Sí.
0: Qué suerte. Te van a regalar muchas cosas y te van a hacer una fiesta.
3: Sí.
0: Anda. ¿Y cómo va a ser? ¿Ya lo tienes preparado?
3: Sí.
0: ¿Qué vas a hacer? Cuéntame.
3: Pues voy a celebrarlo con mis amigos esta noche.
0: Sí, vaya, has preparado tartas, has preparado aperitivos.
3: Claro, y a comer hoy con mi familia.
0: ¡Qué suerte! Oye, ¿y la decoración qué? ¿Te ocupas tú o te ayudan?
3: La decoración es un fotocall así de fiesta.
0: ¿Qué me dices?
3: Y nos hacemos así fotos con mis amigas.
0: ¡Madre mía, qué guay! Bueno, pues nada, oye, que lo pases muy bien.
4: 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Y son las 10 de la mañana.
0: Que quería que te llamáramos por la radio para que todo el mundo se entere que es tu cumpleaños.
3: ¿Sí?
0: Sí, claro, todo el mundo se está enterando. ¿Es tu primera vez aquí en la radio, Carmen?
3: No.
0: Bueno, pues mira, espero que sean muchas más, que eso es que te llamamos todos los años por tu cumple, ¿vale?
3: Sí.
0: Bueno, pues nada, que hoy desayunes muy fuerte, y mucho, porque te queda un día muy, muy especial, ¿vale?
3: Vale.
0: Carmen, te mando un beso enorme, que cumplas muchos.
3: Sí.
0: Adiós.
3: Adiós.
0: Hasta luego. Venga, pues vamos a irnos con ya las últimas canciones de hoy. De hecho, pues venga, vamos a dedicarle esa carita triste que últimamente Ana Mena está un poquito así, ¿eh? Desde que la ha dejado uno de los houses, sí, uno de los casas.

preocupes, oye, que donde uno sale, otro entra, Siempre hay tiritas para el corazón partido. Ya lo dijo Alejandro Sanz en una de sus canciones. Y nosotros nos vamos, ¿eh? Vamos a quitar todas las penas y a poner alegría con Tina Caos, Ciencias y Pelotazo Musical. ¡Prey! Para Ángel de Madrid, dejo saludando también a toda la gente que está por las redes sociales con esa foto que nos ha mandado Diego. Manuel Torresano, buenos días. Eladio Quintanar también. María Luisa Sánchez. Piedad Ortega. Goyo Salazar. Florentino Perea. Pepe Ángel Cañadilla. Katia. Edi. Buenos días a Nines. A Mar. Valentín, un besazo enorme. Guapa. Ima Marín. Petri Pérez. Buenos días también a Emilia Manzanero. A Maribel. Caravaca. Carmen Zarco. Teresa Bueno. Zafra. Buenos días también para ti. Y Ángel que dice bienvenido Julio. Ay, Julio Iglesias. Como sale siempre, cuando llega este mes también. Oye, mando un beso a la Carrascosa, ¿eh? Mari José, un beso enorme también para ti, ¿eh? Poquito a poco se anda el camino siempre. Piedad, Juana, la otra Juana Núñez también. María Jesús Fraile, mucha energía, dice feliz miércoles. Félix. A todos esos me gusta, me encanta, me divierte. Gracias, como siempre, a todos por conectaros, enchufaros aquí a la radio desde primerísima hora de la mañana y disfrutar de buena música y de buen ambiente que creas tú siempre. Ha sido un placer compartir contigo estas dos horas de este comienzo de mes, el 1 de julio, miércoles, mitad de semana. Y te dejamos el resto de las horas bien, bien acompañado y acompañada con nuestras chicas que ya están por aquí. Para hacerte mucho más amena la mañana. Nosotros volveremos mañana a las 8 en punto para levantarte con buena energía. Disfruta del miércoles. Oye, va a hacer calor, así que refréscate mucho y cuidadito con las altas temperaturas. Sonríe, sé feliz. Adiós.

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0: ¿qué tal? Buenos días. Hola, Carla, buenos días.
1: Hola, María, buenos días. ¿Qué tal? ¿Cómo estás?
0: Pues bien, vamos a por el miércoles. Vamos a empezar el mes, el 1 de julio. Es un mes muy bonito este, ¿eh?
1: ¿Te gusta el mes de julio?
0: Hombre,
1: claro, ya entiendo por qué te gusta.
0: Hombre,
1: claro, claro.
0: El mes de julio nacen personas bien.
1: Maravillosas, dirías.
0: Hombre, claro, claro, por supuesto.
1: Como diría Toñi Moreno.
0: Bueno, 1 de julio, miércoles, ya mitad de semana, las 19 minutos, mucho que contarte, una mañana muy, muy calurosa la de hoy, como no podía ser de otra forma en el mes de julio, ¿verdad?
1: En la que esperamos que nos acompañes además a través de nuestro WhatsApp, el 622 22 55 29 o nuestro fijo, el 925 20 91 90, como tú prefieras.
0: Como más te guste, te damos ahí esas facilidades. ¿Qué hacemos ahora? Pues hablarte de previsiones, ¿no?
1: Vamos a por ellas.
0: Vamos hasta las previsiones del Gobierno de Castilla-La Mancha.
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1: Venga, pues hoy empezábamos tempranito. El consejero de Agricultura, Ganadería y Desarrollo Rural, Julián Martínez Lizán, ha asistido a partir de las 9 de la mañana a la reunión del Intergrupo del Vino que se celebraba en el edificio Jacques Delors de Bruselas, en Bélgica. La consejera de Desarrollo Sostenible, Mercedes Gómez, inaugurará a partir de las 9 y media también el curso sobre comunidades energéticas y participación municipal que organiza la Junta de Comunidades de Castilla-La Mancha en colaboración con la UNEF en Toledo. A partir de las 10, la consejera de Bienestar Social, Bárbara García Torijano, asistirá a la celebración del aniversario del Centro de Atención a Personas con Discapacidad Intelectual Grave en Albacete. Más previsiones, la consejera de Economía, Empresas y Empleo, Patricia Franco, participará en la inauguración del Encuentro Regional de Salud Laboral de Comisiones Obreras, que se celebrará a partir de las 10:30 en Toledo, en el Palacio de Benazacón. Más previsiones también, a las 10:30, a la misma hora, el consejero de Hacienda, Administraciones Públicas y Transformación Digital, Juan Alfonso Ruiz Molina, entregará los premios a la excelencia y calidad en la presentación de los servicios públicos en Castilla-La Mancha, en Toledo concretamente. A las 11:30, la consejera portavoz del Gobierno Regional, Esther Padilla, comparecerá en rueda de prensa en el Palacio de Fuensalida, Toledo, para dar cuenta de los asuntos tratados en el Consejo de Gobierno. Por la tarde, el presidente de Castilla-La Mancha, Emiliano García Page, presentará y defenderá aproximadamente a las 3:20 de la tarde el pleno del Comité de las Regiones, que se celebrará en Bruselas. Más previsiones tenemos. A las 6:30 de la tarde, el director general de Universidades, Investigación e Innovación, José Antonio Castro, asistirá a la inauguración del curso intensivo de verano de Lengua y Cultura Española en Toledo. Y por último, a las 8:30 de la tarde, la viceconsejera de Cultura y Deportes, Carmen Teresa Olmedo, asistirá al estreno de la obra Todas las Madres, de la creadora escénica Teresa Asés. Esta previsión tendrá lugar, como ya te decía, a partir de las 8:30 de la tarde en el Auditorio José Luis Perales de Cuenca.
0: Oye, ojo, ojo con los miércoles, que son complicados, ¿eh? Siempre,
1: ayer
0: tanto por la mañana como por la tarde.
1: Totalmente, ayer tampoco y hoy tanto. La cosa es así,
0: Es así, cada día. Esto es lo que nos gusta de los directos, lo que nos gusta de esa variedad que tenemos cada mañana cuando venimos, ¿verdad?
1: Es una sorpresa venir aquí cada día,
0: sorpresa,
1: la verdad. Las cosas como son. Pero bueno, no nos quejamos, ¿eh? Venimos muy gustosas aquí.
0: Hombre, por supuesto. Los que están gustosísimos son los compañeros de la DGT también por atendernos cada mañana, estoy yo completamente segura. Hablaremos con ellos dentro de unos minutos.
1: Pero antes te ponemos canción para darte los buenos días.
0: Vamos a darte los buenos días hoy. Fíjate, Carla, que yo me he despertado hoy con una canción en la cabeza.
1: Verás, qué
0: dirás,
1: miedo,
0: y
1: tiemblo.
0: Dirás, ¿y por qué? Y te diré, pues no lo sé.
1: A ver. De repente.
0: Mecano.
1: De repente.
0: Tal cual, así ha sido mi despertar hoy.
1: Buenos días.

0: Bueno, pues hoy nos vamos hasta la DGT, que Alejandro está allí. ¿Qué tal? Muy buenos días.
1: ¿Qué tal? Muy buenos días. Pues hasta ahora mucha precaución, se complica el tráfico en la provincia de Toledo, en la carretera 42, en los entornos de Yunclillos y Cabañas de la Sagra, todo ello en sentido norte, dirección Illescas, o en dirección a la Comunidad de Madrid, con 2 kilómetros de retenciones, al igual que van a encontrar dificultades en la autovía A4 debido a las obras de mejora a su paso por La Guardia, en sentido norte, dirección Ocaña. Mucha precaución también en Cuenca, en la carretera A3, en los entornos de Tarancón y también a su paso por Villarrubio, todo ello en dirección a la Comunidad Valenciana.
0: Gracias, Alejandro, que tengas un buen miércoles.
1: Gracias, igualmente. Buen
0: Hasta miércoles. Luego, adiós. Ay, ¿cómo se nota que la gente se va?
2: Llevamos unos días un poquito que hay que ir con precaución. Bueno, siempre hay que ir con precaución, pero estos
3: pero
2: días
3: ahora
2: pues
3: más,
2: hay que extremar,
3: hay más,
2: claro.
3: Hay más desplazamientos y esas cosas. Más vacaciones, más playa a la vista y, claro, la gente se pone muy nerviosa también.
2: Bueno, playa a la vista, lo que es playa a la vista, yo no la veo, ¿eh?
3: No, asómate por la ventana, ¿seguro? ¿Estás segura de que eso que tenemos al fondo no es la playa?
2: Veo un campo desierto allí.
3: Bueno, es la conexión con tráfico lo que nos ha contado hoy Alejandro.
0: ¿Y qué más tenemos por aquí? Nos vamos a ir a nuestro WhatsApp.
2: Pues tenemos canción, sí, me parece genial, porque nos dan los buenos días. Buenos días, Carla y María. ¿Me podéis poner la canción de Cierra los ojos de Siloé? Gracias y que tengáis un buen miércoles.
3: Pues igualmente.

mismo en Carrascosa del Campo tenemos 28 grados. 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

0: Gracias, Antonio. Muchas gracias. Qué gusto, qué placer, qué honor. Gracias, hermano.
1: Ahora mismo en Carrascosa del Campo tenemos 29 grados.
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1: En Carrascosa del Campo el termómetro marca 30 grados. 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

0: Querida amiga, su carta refleja un estado de alta consternación, pero creo que no tiene motivos para preocuparse.
1: ¿Sabe que existe una crema hidratante que hará desaparecer esos barrios?

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0: En Carrascosa del Campo el termómetro marca 31 grados.
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0: En Carrascosa del Campo, el termómetro marca 32 grados. 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

sicarios no pierden ocasión en declarar públicamente su empeño en propiciar un diálogo de franca distensión que les permita hallar un marco previo que garantice unas premisas mínimas que contribuyan a crear los resortes que impulsen un punto de partida sólido y capaz de este a oeste y de sur a norte, donde establecer las bases de un tratado de amistad que contribuya a poner

0: En Carrascosa del Campo el termómetro marca 33 grados.
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0: En Carrascosa del Campo, el termómetro marca 34 grados. 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

0: En Carrascosa del Campo nos freímos con 36 grados.
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0: En Carrascosa del Campo nos freímos con 36 grados.
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0: En Carrascosa del Campo el termómetro marca 38 grados.
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Carrascosa del Campo nos hacen sudar los 37 grados. 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

0: En Carrascosa del Campo el termómetro marca 38 grados.
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0: En Carrascosa del Campo el termómetro marca 38 grados.
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Muy buenas tardes, bienvenidos a Radio Campus FM. Son las 6 de la tarde, 5 de la tarde en Canarias. Comienza la fiesta aquí en Radio Campus FM en el programa Love the Remember. Mi nombre, Ángel DJ. Como bien nos estaba y os llevaba diciendo toda esta semana, hoy estamos en directo en la piscina municipal de Carrascosa del Campo, donde celebramos el aniversario, donde celebramos la fiesta de Radio Campus FM. Y claro, Love the Remember no podría ser menos que estuviera aquí en riguroso directo. Llevamos aquí desde las 12 de la mañana en punto haciendo emisión en directo con varios programas, con varios compañeros. Y claro, cuando llega a las 6 de la tarde de los sábados empieza los 120 minutos con la mejor música Remember de los años 90-2000. Con una tarde que hace preciosa, mejor dicho, con un buen día que nos está haciendo. La gente en la piscina disfrutando a tope, bañándose, en fin, de todo lo que es estar en una piscina. Con esa degustación que nos han hecho de paella, que ha estado brutal. También deciros que tenéis que estar muy, muy, muy atentos, que hoy va a haber sorteos de varias, vamos, del nuevo merchandising de Love the Remember. Vamos a regalar unas gorras para todos los asistentes. O bien si nos llamas en directo al 969-12-41-98. Seguro que no te lo vas a perder, ¿verdad? Pues sube.

También nos puedes enviar un WhatsApp al 686-32-87-66. Que se me olvidaba decirlo también, que tenemos el WhatsApp activado.

Hoy empezamos con un tema del año 2001. Seguramente que muchos de los que están aquí todavía no habían nacido, ¿eh? Con el tema de Bill Moore y este Don't Fall in Love.

0: Tenemos llamadas, muy buenas tardes, ¿con quién hablamos?
1: Hola, aquí las chicas de la piscina, estamos aquí acompañándonos en el día de hoy.
0: Muchas gracias, chicas de la piscina, que nos estéis acompañando en el día de hoy.
2: Ahora vengo.
1: Venga,
0: no, no, tranquilas, que voy a hacer la pregunta y cuando haga la pregunta, entonces ya o bien me llamáis o venís directamente aquí y lo decís, ¿vale? Venga, hasta ahora, chao, chao, chao. Lanzaré unas preguntas muy facilonas, porque efectivamente quiero que os llevéis esta gorra de Love the Remember. Y bien, o en directo aquí, que vengáis a la mesa de estudio, o bien que nos llaméis por teléfono, pues es así de fácil conseguirla.

También recordaros que esta noche es sábado, en el recinto ferial de Horcajo de Santiago, la gran cita musical llegará con el esperado concierto de Antonio José, que hará disfrutar a todo el público con grandes éxitos en toda esa noche inolvidable. Entrada gratuita. Empezarán primero el flamenco de local con los tientos. Virtual DJ. Luego empezará Antonio José. Y una vez que termine la actuación estelar de Antonio José, discoteca con disjockeys y barra que montará la Asociación Taurina Horcajeña. Así que no hagas planes y esta noche, a partir de las 10 de la noche, tienes una gran cita. Así que estaros muy atentos, que voy a lanzar una pregunta muy, muy, muy, muy rápido.

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1: 6 y 10 de la tarde, 5 y 10 de la tarde en la Comunidad Canaria. Lo vamos a hacer con este tema de Caballero, este Jim. Tema que salía en el año 1994. Así que, ¿estáis atentos? ¿Estáis preparados? Primera pregunta para conseguir esa gorra. Hay una cosa que yo hago cuando termino el programa, cuando se termina Love de Remember. Me gustaría saber a qué persona le dedico el programa cuando termino Love de Remember. Es muy, muy fácil la pregunta. Sobre todo si eres oyente de Love de Remember, lo vas a saber. Muy buenas tardes, tenemos llamada. ¿Con quién hablamos?
2: Hola, estaba esperando y digo, este hombre no me coge el teléfono. ¿Qué pasa?
1: No, ¿sabes lo que pasa? Que estamos en directo, mucho jaleo aquí en la piscina. Estos no son los estudios y claro, pues terminas que se oye muy mal aquí cuando te llaman por teléfono. Dime quién eres.
2: A ver, pues estoy aquí. Sí, mira, levanto la mano a ver si me ves. Estoy aquí, mírame. Espera, me levanto. Espera, que voy. Aquí estoy. Mirad al frente. Hola.
1: Ah, sí, más o menos.
2: Hola.
1: Dime.
2: Venga, vamos a intentar adivinar si es a tu madre.
1: Efectivamente que es a mi madre, así que si te pasas por aquí tienes esa gorra. Dime.
2: Nada, que mando un beso muy fuerte a la Radio Campos, que estamos aquí todos disfrutando del día y lo estamos pasando muy bien.
1: Nada, y muchas gracias a ti por haber adivinado lo que efectivamente digo yo cuando termino mi programa y por haber asistido a esta fiesta de Radio Campos. Pásate por la mesa de control y te llevas esa gorra, ¿vale? Muchas gracias.
2: Venga, de acuerdo, un besito.
1: Hasta luego, ahora. Chao. Efectivamente es eso. Cuando yo termino el programa siempre se lo dedico a mi madre.

0: Entonces, ¿cómo dices que te llamas?
1: A ver, soy Bego.
0: Eres Bego.
1: De la Peña Las Bacanales de aquí de Carrascosa.
0: ¿Entonces escuchas Luz de Remember o qué? ¿O te la han chivado?
1: Me la han chivado.
0: Te la han chivado.
1: Un poquito.
0: ¿No habrá sido... ¿No habrá sido una chica que empieza su nombre por A?
1: Ah, pues un poco sí.
0: Puede ser.
1: Puede ser.
0: Bueno, es igual. Tú has sido la que nos has llamado. No hubiera hecho falta que hubieras llamado. Con que hubieras venido aquí y lo hubieras dicho, pues te hubiera sido igual. Así
1: bueno,
0: que...
1: pues muchas gracias. Usaremos la gorra para este solazo que tenemos aquí, que hace un calor.
0: Pues nada, muchas gracias a ti por haber llamado y haber venido aquí, ¿vale? Bueno,
1: pues muy fenomenal.
0: Espero que la disfrutes.
1: La voy a disfrutar. Un besito muy fuerte, carrascoseños.
0: Hasta luego, gracias.
1: Ahora, sí.

Pues vamos a escuchar un poquito, un poco remix de Camela. Este remix de Háblame de mí.

0: Tenemos llamada, muy buenas tardes, ¿con quién hablamos?
1: Buenas tardes.
0: Hola.
1: Con Elena.
0: Buenas tardes. ¿Desde dónde nos llamas, Elena?
1: La socorrista.
0: ¿La socorrista de dónde? ¿De la piscina? Hola. Hola.
2: Ángel, han llamado, pero es que les da vergüenza.
0: Ah, bueno, ¿quién eres?
2: Es la socorrista, soy José Lu.
0: Ah, José Lu, dime, machote, no te veo por aquí ahora mismo, ¿dónde estás?
1: Que la socorrista quiere la gorra.
0: Ya, bueno,
1: no sabe
0: pues.
1: ¿Qué tiene que hacer?
0: Pues es muy fácil, soltaré unas preguntas y si las adivina, que son muy, muy fáciles, se la lleva la gorra y ya está. Va a ser muy fácil.
1: Vale.
0: ¿Vale?
1: Vale, genial.
0: Venga, hasta ahora, chicos, gracias.
1: Gracias.

0: Como siempre, como estamos aquí en directo en la piscina, se acerca gente aquí a la mesa y claro, hay una persona muy especial que hoy tiene que estar aquí. Está muchos fines de semana en el programa. Buenas tardes, notario.
1: Hola, señor Ángel, ¿qué tal andes usted?
0: Bien, aquí haciendo hoy el programa desde la piscina, aquí con un súper ambiente.
1: Cojonudo, sí, señor.
0: Y claro, hoy estábamos aquí a tope, ¿no?
1: Hay un día chulísimo. Ha hecho un día bien.
0: Desde que empezamos
1: con
0: a las...
1: bastante gente. Y pasándolo bien aquí.
0: Lo veo usted que lleva ahí una gorra un poco... No sé, ¿y esa gorra?
1: Una gorra más chula que la leche. Pone DJ Ángel, que no sé quién es ese hombre. No sé.
0: Ángel de Jota pone, ¿no?
1: Eso, Ángel de Jota.
0: O sea, que te has conseguido una gorra casi aquí sin...
1: Karates. Por la cara.
0: Por la cara, no, bueno, eso es lo que hay. Lo mejor, conseguir las cosas por la cara, ya está, no pasa nada, pues se consiguen y punto.
1: Vamos a pasar un día cojonudo aquí, una tarde.
0: Se acopla un poquito el altavoz, voy a tener que ponerlo que está, mirando para Cuenca.
1: Eso que está muy
0: retirado,
1: sí.
0: Que no sé. Que nada, que muchas gracias por venir hoy, que menos que mi notario se llevase esa gorra. Es decir, que las gorras, pues bueno, son detalles del programa, son detalles que uno lo hace de su bolsillo. Aquí no paga nadie nada, simplemente los locutores, los que hacemos los programas, pagamos todo este material. Le guste más a la gente, le guste menos a la gente, es lo que hay. Yo creo que cuando te regalan una cosa, por muy buena que sea o por muy mala que sea, mejor dicho, creo que está bien, ¿no?
1: Hombre, pues claro que sí, además que es que está bien.
0: Ya está.
1: El color y todo, esto está
0: chupi, ¿no?
1: Claro. Vamos a ver, estas cosas es que a unos van y les gustan más que a otros.
0: Exacto.
1: Pero la gorrilla está bastante bien, que te va a quitar ahí el sol, que es para lo que...
0: Para eso es. Y los mosquitos que no nos piquen.
1: Y los mosquitos.
0: Los que nos falla un poquito el tejado.
1: Efectivamente.
0: Cuidado, ¿eh?
1: Claro, ya está.
0: Pues nada, notario, muchas gracias por estar aquí y seguimos.
1: Sí, sí, ¿vale? Vamos a meterle caña a esto.
0: Venga, hasta ahora.
1: Venga.
0: Nosotros lo vamos a hacer con el tema de la banda sonora del último Mohicano. Una versión que sacaba Chasis.

Nos vamos ya con un mítico valenciano. A ver quién no ha tatareado o cantado este tema del Chimo Bayo. Ya es mítico verlo en cualquier festival de España.

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Pues sí, vamos a soltar esa segunda pregunta para conseguir esa gorra. La música que se pincha todos los sábados en Love de Remember, ¿de qué año son?

0: sí, esta no.
1: Muy buenas tardes, tenemos llamada.
2: Hola. Los 90.
3: Pero solo los 90 ya está, ¿no?
2: Hombre, muere de los 90 o 2000, pero en los 90.
3: Pues va a ser que no.
2: ¡Mierda!
3: Lo siento, vuelva a llamar de nuevo. Vuelva a llamar de nuevo. Lo siento, no es 90.
2: No.
3: Lo siento, pero no es música de los 90. Vamos a ver, tenemos llamada. ¿Con quién hablamos? Hola.
4: Hola.
3: Escucha, si estáis en, escucharme un momento, si estáis en la piscina, en vez de llamar, veniros aquí y lo decís en el micro y ya está.
4: Te mando a mi marido.
3: Venga, vale, que se venga para acá. Vale.
4: Aquí no quiere participar, no, y me cago en la leche. Joder, venga.
3: Vente tú aquí, venga, hasta ahora. Chao, chao.
4: Te quiero animar a alguien de aquí.
3: Vale, venga, hasta ahora.
4: ¿Apetece algún chico calvo que va a venir genial la gorra?
3: A mí me da igual quien venga, me da igual.
4: Venga,
3: hasta ahora, chao.
4: Escúchame, a lo mejor no acierto y pierdo la...
3: No sé, no pasa nada, tampoco estás en la piscina, puedes venir.
4: Le entiendo desde aquí, ¿vale?
3: Vale, venga, hasta ahora.
4: Un año al azar.
3: Vale, vale. Chao. Chao. Venga. Es muy fácil.
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0: A ver, tengo aquí una chica que creo que sabe la pregunta que he hecho. A ver, ¿de qué año es la música que se pincha en Love the Remember?
1: 90 y 2000.
0: Muy bien, 90 y 2000. ¿Cómo te llamas?
1: Adriana.
0: Claro, es verdad, es del año 90-2000. La chica que nos ha llamado antes ha dicho del año 90. Y no, la música de Love the Remember es 90-2000. Así que te vas a llevar una gorra, ¿vale? ¿Qué tal te lo estás pasando?
1: Bien.
0: Bien, pues una gorra de Love the Remember es tuya, ¿vale? Venga, hasta luego.

Seguimos aquí en directo. Lo vamos a hacer de la mano de Coulter Bean. Y este Mr. Bean. Un tema que salía en el año 1993.

un poquito de Desiré, este Guayas, Guayas. Y soltamos otra pregunta de Love the Remember. ¿Cuántas temporadas lleva Love the Remember en antena? Creo que es fácil, ¿no?

0: Vamos a ver, aquí tengo un chaval aquí que dice que sabe cuántas temporadas lleva Love the Remember. A ver, ¿cómo te llamas?
1: Mario.
0: Mario, ¿eres de aquí de Carrascosa o de dónde eres?
1: Soy de Leganés.
0: De Leganés, pero... ¿Y qué haces aquí en Carrascosa?
1: Porque es mi pueblo.
0: Ah, que tu abuelo es de aquí de Carras...
1: Sí, es mi pueblo.
0: Ah, es tu pueblo. Sí. Vale, soltaba yo una pregunta. ¿Cuántas temporadas lleva Love the Remember en antena?
1: Dos.
0: ¿Dos o tres? ¿Dos, dos. O tres?
1: Dos.
0: ¿Seguro?
2: Sí.
0: ¿Seguro?
2: Dos. Dos.
0: Mario. Mario, escúchame a mí, Mario. Escúchame a mí, Mario. ¿Dos o tres? Vamos a ver, Mario. ¿Dos o tres? Venga. Una, dos y tres. Dilo. Venga. ¿What? Venga.
1: Dos.
0: ¿Cuántas?
1: Dos.
0: Ponle la gorra que la has ganado. Sí, señor, Mario. Dos temporadas lleva. Vamos a hacer en septiembre Love the Remember.

Vamos a darle un poquito marcha a esto que os veo muy parados, ¿eh? Vamos con este tema de DJ Sylvan, este es Guitar Spiel del año 1994. Venga, esos papás, que este tema seguro que han quemado zapatilla con él.

0: poquito sonido del año 2000 con este tema de When the Morning Come, la luna.
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7 en punto de la tarde, 6 en punto de la tarde si nos escuchas desde la Comunidad Canaria. Sepas que estamos aquí en directo desde la piscina municipal de Carrascosa del Campo. En esta fiesta de la radio.

Ya sabes, recuerda, a partir de las 10 de la noche, en el recinto ferial de Horcajo de Santiago, con la actuación estatal de... Perdón, de Antonio José. Con flamenco local de los cientos. Y después, cabina de DJs. Todo acompañado con la barra de la peña taurina horcajeña. Así que a partir de las 10 de la noche en Horcajo de Santiago. Subimos este When the Morning Comes de la Luna. Vamos, Pedrito.

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1: Un poquito de doble división y este cooking. Estaros atentos que vamos a lanzar otra pregunta muy, muy

Venga, lanzamos otra pregunta. ¿Cuántos minutos dura Love de Remember? Creo que es fácil, ¿no? ¿Cuántos minutos dura Love de Remember? Minutos.

0: A ver, tenemos por aquí una chica que ya se ha llevado una gorra antes, ¿no?
1: Me he llevado una. Vamos a empezar con la siguiente, que es para el marido. La siguiente gorra es para el marido. Es que la primera era para el padre.
0: ¿Sabes la pregunta?
1: Sí.
0: Pues bueno, a la respuesta.
1: No la tengo muy clara, vamos a intentarlo.
0: ¿Cuántos minutos dura Love the Remember? Espera un segundo. Ten cuidado que ha habido gente que se ha equivocado, ya. Porque a lo mejor puede durar un poquito menos porque por la intro, pero ¿cuántos minutos dura el programa Love the Remember?
1: 120. Vamos a probar con 120 minutos, que tenemos una gorra promocional que marca un horario y me he fijado. Me la he leído.
0: A ver, señor notario, diga usted si esa respuesta es correcta. ¿Sí o no?
2: Correctísima.
0: Correctísima, ¿no?
1: Vaya, la importancia de leer.
0: Pues te llevas una gorra.
1: Claro que sí, me he leído la promo. Hasta ahora.
0: Hasta luego. Efectivamente, son 120 minutos lo que dura esta locura del Remember 90-2000.

Nos vamos al año 1992 con el tema de Dr. Alban y este Is My Life.

Nos vamos al año 1996 con el tema de Chris y este Strangers. Con este tema vamos a llegar a las 7:15 de la tarde. 6:15 si nos escuchas desde la Comunidad Canaria.

Nos vamos al WhatsApp de la radio. Muy buenas tardes, Ángel de Jota. Soy Juan Manuel desde La Cebrón. A ver si me puedes poner el tema de Natasha Hagen y este ¿qué será? Pues claro, Juanma, que te voy a dedicar este tema y te lo voy a pinchar aquí. La verdad que sí, que tenemos aquí un buen ambiente aquí en la piscina de Carrascosa del Campo. Así que sube el volumen y báilatelo, que estamos en fin de semana.

Recuerda que estamos en directo desde la piscina de Carrascosa del Campo en esta nueva edición de Love the Remember y ya vamos por la 79, programa 79.

Y este Living a Lie. Pasan ya 5 minutos de las 7:30 de la tarde. Estás en directo en Love the Remember, aquí en Radio Campos FM en el 90.6 de la FM o en www.camposfm.es.

0: un poquito de la voz y este Be My Lover. Se van acercando gente aquí a la mesa de control de Radio Campus FM. Buenas tardes, Nico.
1: Muy buenas tardes, Ángel.
0: Estás muy perdido por ahí, ¿eh?
1: Bueno, estamos disfrutando de la tarde en esta gran piscina de Carrascosa que se inaugura esta temporada. Y bueno, pues muy bien. La gente muy contenta y aquí disfrutando.
0: Te has metido un chute de paella y te has quedado...
1: Un doble plato.
0: Te has quedado machacado ahí. Bien. Te has echado una siesta que ha habido casi que llamarte ahí para que vengas,
1: bueno,
0: ¿eh?
1: Sí, sí está poquita. Unos Cuba Libre sí, pero sí está poquita.
0: Unas copas.
1: Bueno.
0: Como dice la canción. Vaya día por aquí, ¿no?
1: Pues sí, es un día grande, estamos disfrutando y muy bien, la verdad.
0: Y musicón a tope.
1: Hombre, 92.000, como siempre, no puede faltar.
0: Desde las 12 de la mañana aquí dando guerra.
1: Hasta las 8 que terminamos.
0: Madre mía, esto no es vida, ¿eh?
1: Bueno, es esto, que vengan más días como esto.
0: Esto nos pasa la vida, nos va a pasar...
1: Factura, bueno.
0: Factura, pues, ya verás.
1: Pero hasta que llegue...
0: Menos mal que con esta música...
1: Se anima todo.
0: Sí, la verdad que sí. Así que vamos a escuchar el tema este de La Butch y seguimos, ¿vale, Nico?
1: Muy bien, Ángel.
0: Venga, hasta ahora.

Venga, que vamos a soltar otra pregunta muy, muy, muy fácil. Estaros atentos, que no va a ser difícil para conseguir esa gorra de Love the Remember.

Venga, soltamos la pregunta, que es muy, muy fácil. ¿Cuántos programas lleva Love the Remember en directo? O en antena, mejor dicho, ¿cuántos programas?

llamada. Muy buenas tardes, ¿con quién hablamos? Hola. ¿Con quién hablamos? Hola. Vuelve a llamar otra vez, que no te escuchamos, porfa.

0: Muy buenas tardes, ¿con quién hablamos?
1: Hola, ¿ahora me escuchas?
0: Sí, sí, ahora sí te escucho.
1: Vale, yo soy Rocío.
0: Dime, Rocío, ¿cuántos?
1: ¿74 pueden ser?
0: No, Rocío, no son 74. Y lo acabo de decir, hace un momento.
1: Ya, es que dudo entre 74 y 79.
0: Venga, pues inténtalo de nuevo, ¿vale?
1: Vale.
0: Gracias, venga, chao.
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0: Tenemos aquí una chica muy, muy, muy bonita, muy guapa, que me ha dicho que algunas veces escucha los de Remember, pero que hoy ha escuchado el programa y sabía cuántos programas lleva en antena los de Remember. ¿Cuántos programas lleva? Dímelo tú. Dímelo.
1: Alejandra.
0: 70.
2: Y 8.
0: No. 7, 9.
2: 7, 9.
0: ¿Y eso es 70?
2: 8.
0: 70 y...
2: 9.
0: ¡Ole! Muy bien, muy bien, muy bien, muy bien. Efectivamente, son 79. Así que, ¿cómo te llamas?
2: Alejandra.
0: Alejandra, ¿te llamas? Pues sabes que te vas a llevar una gorra de Love the Remember, ¿vale?
2: Vale.
0: Venga, pues ya es tuya. Tenemos llamada, muy buenas. ¿Con quién hablamos?
3: Hasta la próxima.
0: Hola, hola, hola.
4: Hola, no me he enterado si han contestado a tu pregunta. Tenemos que saberlo para contestar nosotras.
0: Nos ha contestado una chica muy, muy guapa y simpática. Nos ha dicho que 79, y efectivamente es el programa 79 hoy de Love the Remember.
4: Vale, perfecto, un besito.
0: Gracias, chao, chao, chao.

0: ¿Te das cuenta, Nico, tan pequeñitas y estaban atentas, eh?
1: Estaban atentas ahí con los padres, yo creo que se la han chivado.
0: Bueno, es igual, quien la haya...
1: se lo merecen igual.
0: No, pero yo creo que no han sido los padres, creo que han sido los abuelos.
1: Bueno, es igual, los abuelos, es igual. Los tíos, los padres, da igual. Pero se lo merecen, hombre.
0: Simplemente la ilusión que le ha hecho a la niña, pues, llevarse la gorra, con eso, con eso ya sobra, ¿eh?
1: Es que ver esa sonrisa, jolín.
0: Es espectacular la niña ahí con sus pelos rizaditos. Mira, se ha llevado la gorra y va para allá. Tan feliz, ¿no? Eso es lo bueno, que la gente se ponga contenta y por un detallito, lo más mínimo, pues oye, pues que la hagan feliz y que la disfruten y ya está. Así que... continuamos, Nico, ¿no?
1: Sí, sí, claro.
0: Nos hacen señas por allí, no sé, una señora, no sé qué nos dice. ¿Qué nos quiere decir? Por favor, vente aquí.
1: Se lo ha dicho su madre.
0: Vente aquí, por favor, y no lo dice.
1: Lo ha dicho su madre.
0: A lo mejor te vienes aquí y te llevas una gorra, pero tienes que venir. Pero tienes que venir. No te dé vergüenza, no pasa nada, ¿eh?

0: ¿Ya tiene años este tema del año 97, Nico?
1: Pues ya llovió bastante, ¿no?
0: Nico, nuestro colaborador algunas veces del programa Love the Remember. Así que hoy lo tenemos por aquí también, no podía faltar, ¿no?
1: Hombre, este día tan especial es importante estar aquí.
0: Nos queda unos días todavía de programa. Y en eso, antes de cerrar esta segunda temporada de Love the Remember, y te tienes que preparar la sesión, que vienes para acá pronto, ¿eh?
1: Yo creo que en dos semanas o por ahí venimos para el estudio.
0: Venimos a liarla, ¿no?
1: Sí, sí.
0: Venga, que creo que tenemos por aquí alguien que nos quiere decir algo.
1: Quiere hablar.
0: Vamos a ver qué nos quieren decir.

0: Bueno, Nico, creo que este tema no podía faltar hoy aquí, ¿eh?
1: Este es el tema más indicado para hacer un cierre como el de hoy. Lover White, que no puede faltar nunca, vamos.
0: Me decías fuera de antena que me había faltado el Lover White de John Wesley.
1: Estaba preparado ya.
0: Estaba ya. Es que estaba ya más preparado que sí. Preparado. Este tema lo preparé yo ya hace muchos días. Cuando ya me dijeron que se iba a hacer la fiesta en la piscina, yo dije: este tema tiene que caer porque es uno de los más bonitos de la década de los 90.
1: Es un clásico que, vamos, que no puede faltar nunca, digamos.
0: Así que vamos a escucharlo, que ya nos quedan 10 minutos para terminar esta edición 79 de Love the Remember.
1: Sube el volumen, pero bien alto.
0: Pero alto, alto.

0: Bueno, Nico, yo creo que va siendo hora de poner punto y final a esta edición 79 de Love the Remember.
1: Pues sí, ha sido una edición muy especial aquí en la piscina municipal. Y bueno, son las 8, ya va siendo hora de ir cerrando. Y cómo no, con Rebeca, ¿no?
0: Con Rebeca duro de pelar. Darle las gracias a toda la gente que hoy ha venido aquí a la piscina. Darle las gracias a toda esa gente que nos ha dado este apoyo a esta humilde emisora como es Radio Campos FM. Gracias, gracias y mil gracias. Y os esperamos el año que viene otra vez. Que sepáis que ha sido un placer hacer radio aquí en directo con vosotros. Y que la semana que viene nos volvemos a escuchar ya desde los estudios centrales a las 6 en punto en Radio Campos FM, el programa Love the Remember.
1: Eso sin duda, vamos, que pincharé yo, si no me equivoco, ¿no?
0: Bueno, ya veremos, dijo un ciego. Así que lo dicho a todos, muchas gracias, que paséis un buen día y una buena noche. Y por supuesto, si vais a coger el coche, por favor, alcohol al volante y sustancias raras, cero, por favor, porque la vida creo que es muy bonita, merece la pena vivirla y que eso, que tengáis mucho cuidado. Así que, Nico, muchas gracias por estar ahí.
1: A ti, Ángel, por invitarme y un saludo a toda esta gente. Y el próximo año tenemos una cita tal como hoy a la misma hora.
0: Gracias, Nico. Hasta luego. Adiós. Y a todos vosotros deciros que eso, que muchas gracias. Y como siempre digo en mi programa al final, que ha sido una de las preguntas que os he hecho para que os llevarais ese detalle de Love the Remember, hoy también se lo voy a dedicar el programa a mi madre, que sé que está en el cielo, que sé que me ve. Escucharme no lo sé, pero sé que está ahí. Así que un besito a todas las mamis del cielo, que paséis un buen fin de semana de lo que queda y nos escuchamos la semana que viene. Un saludo, chao.

0: En Carrascosa del Campo, el termómetro marca 35 grados.
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0: En Carrascosa del Campo el termómetro marca 33 grados.
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0: Estás escuchando Campos FM de Carrascosa del Campo y son las 9 de la tarde.
1: En Carrascosa del Campo, el termómetro marca 32 grados. 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

0: En Carrascosa del Campo el termómetro marca 31 grados.
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0: ahora mismo en Carrascosa del Campo tenemos 29 grados.
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Ahora mismo, en Carrascosa del Campo, tenemos 28 grados. 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

0: Ahora mismo en Carrascosa del Campo tenemos 27 grados. 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

0: mismo en Carrascosa del Campo tenemos 26 grados.
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0: Ahora mismo en Carrascosa del Campo tenemos 25 grados. 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

0: Ahora mismo en Carrascosa del Campo tenemos 24 grados.
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0: Ahora mismo en Carrascosa del Campo tenemos 23 grados. 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
1: En Carrascosa del Campo hay 21 grados. 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